0: atraviesa. Bueno, ahí estamos, hemos escuchado, hemos escuchado Solicitud de Elsa. Ahí para nuestro patrocinador Lorenzo Sánchez. Hola, hola, mis chulas reinas. Un mix, por favor, de Los Temerarios, Cumbia Mix. Llegó la ausente, la pregunta del millón. Me extrañaste, mi amor Mari. Jaja, eres toda una celebridad. Te dice, sí, mucho, mucho, mucho te extrañé. Julio Cos, saludos a tres ahí de los Bukis. Saludos ahí para Julio Cos, ahí se encuentra en sintonía.
1: Bueno, así que saludos ahí para Juan Ushla. Dos música, dice. Saludos ahí para Juan Ushla.
0: Ahí saludamos ahí a Jovi, dice por acá. Ay, uy, mi amor, Industria del Amor, el Rey de Oro, sí, dice, anda ahí con una modelo. Saludos, Jovi.
1: Ahí para Humberto Mantánico, ay, ay, ay, otras rolas para suspirar, Marita, mi tititita, mi corazón, te ama, de los míos. ¿Y cuál de los dos amantes de los caminantes? Y ay, uy, saludos ahí para el Mantánico.
0: Complaciendo la música Solicitud de nuestro patrocinador.

0: Bueno, ahí estamos, así que hemos escuchado música solicitada de Humberto Mondrico. Saludos cordiales para Humberto Mondrico, Miguel Lázaro, saludos también. Saludos para Pastor Elsa, gracias mamacita, dice de nada, saluditos para ti. Saludos para todos, así que llegó la hora de despedirnos con todos ustedes, porque tenemos citas todavía, Patelma. Ajá, y ya nos vamos a retirar. Nos vamos a ir a nuestra cita romántica. Ya saben, una cita, pues eso no hay que perder. Saludos para todos, finalizamos programación. 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Saludos cordiales y para ellos, a todos los que siguen ahí conectados, a todos los que siguen ahí en sintonía, muchísimas gracias. Y pues aquí finalizamos programación. El día lunes en la mañana, pues no estaré con ustedes. La que va a estar es la compañera Telma. Tal vez en horas de la tarde estaré un ratitito con todos ustedes. Y el martes tampoco no voy a estar. Y hasta el miércoles otra vez. Así que saludos y pasen una bonita tarde, un feliz fin de semana. Elsa dice, bueno Mayo, un excelente fin de semana para ustedes, bendiciones, gracias Elsa, igualmente.
1: Ay, para Julio Cos, buen descanso Marita Elmita y feliz fin de semana, dice el Julio, gracias Julio, bueno así que muchísimas gracias. Ay, para todos los que estuvieron acompañándonos en esta hermosa hora de la tarde, así que gracias también ahí a Fletcher Body Shop, muchísimas gracias. Así que nos saludamos hasta el lunes. Así que buen descanso ahí para todos.
0: Y aquí nos despedimos y hasta el lunes. Pasen una feliz tarde.
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